0: Gloria a Dios, gloria al que vive para siempre. Buscad primeramente el reino de Dios y su justicia, y todas las demás cosas nos serán añadidas. La Biblia nos dice en Romanos 8:17, porque el reino de Dios no es comida ni bebida, sino justicia, paz y gozo en el Espíritu Santo. Vemos que el reino de Dios, algo que nos dice el Señor en el Evangelio según Mateo capítulo 6, verso 33, dice, buscad primeramente el reino de Dios y su justicia. Buscad primeramente el reino de Dios. Pastor bendecido, bienvenido. Amén, amén. Somos los pastores Carlos y Carmen Morales del Centro Cristiano Familia de Fe. Y estamos aquí compartiendo, como hacemos todos los sábados, la poderosa palabra de Dios. Pastor, el reino de Dios. Vemos que el reino de los cielos es donde Dios vive y el reino de Dios es como Dios opera, el sistema, las leyes, el gobierno, ¿verdad? El sistema como Él opera. Y Él nos revela en su palabra. Estamos llamados a oír y creo que el sábado pasado estuvimos compartiendo sobre el oír y el obedecer. El oír y hacer, ¿verdad? Lo que Él nos instruye en su palabra. Y eso es algo que cada uno de nosotros estamos llamados a vivir y hacerlo. Dice la palabra que estamos llamados a conocerlo. Fíjate, en una de las parábolas, cuando Jesús está enseñando, porque sabemos que Jesús, maestro, que vino a enseñarnos, que vino a revelarnos al Padre, Él hablaba en parábolas y en una, cuando Él estaba compartiendo de las 10 vírgenes, que 5 eran prudentes y 5 eran insensatas, una de las cosas que podemos ver que Él está hablando ahí, ¿verdad? Enseñando, es que unas tenían aceite en sus lámparas y otras no. Y el día de ¿verdad? Que el novio llegaba, nadie sabía el día ni la hora. Nosotros no sabemos. Ahora vemos que las prudentes, las sabias, tenían aceite en sus lámparas. Estaban esperando. No sabían, pero estaban preparadas. Y las insensatas no tenían aceite. Pensaban, pues, no, hay que vivir la vida. No importa, no es importante. No era su prioridad. Y cuando vemos que cuando llega y la que no tenían aceite, le piden a la que tenían y dijeron, no, ustedes vayan y compren. Pero cuando ellas llegan, luego de comprar y llegan, las puertas están cerradas. Y algo que el Señor le dice es, nunca las conocí. Nunca las conocí. Y eso es algo que cuando leemos en el Evangelio según Juan capítulo 10, que él dice, mis ovejas oyen mi voz, yo las conozco y ellas me conocen. Y vemos que estamos llamados a conocerlo. Él nos conoce y le conocemos. Y cuando le conocemos, le seguimos. Y eso es algo vital en la vida de cada creyente, de conocer la voz, conocer su palabra, conocer ¿verdad? Sus principios, sus preceptos, conocer sus mandamientos, conocerlo a Él. Y eso es algo que nos corresponde a cada uno de nosotros. En lo natural, vemos en los noviazgos, al principio, ¿qué están haciendo? Se están conociendo, ¿verdad que sí? Y luego van creciendo en confianza y luego pues matrimonio y todo lo que conlleva. Pues así mismo con el Señor vamos conociendo, va creciendo una confianza, vamos viendo que Él es fiel, que Él es bueno, que nos ama con amor eterno y vamos conociéndolo. Y eso es algo, es un caminar con el Señor. Tú no esperas o piensas, deja que aquella persona, háblale a Dios por mí. No, tú hablas con Él. Por favor, ora por mí, hazlo tú. Pídele a Dios por mí. No, tú entiendes que Él te oye a ti, que tú puedes acercarte confiadamente al trono de la gracia y recibir el oportuno socorro. Que tú tienes confianza, que tú hablas a diario, que tú caminas con el Señor, que tu confianza está totalmente en Él. Su palabra es pan de vida y todos los días, el pan de cada día, Él nos lo da y tomamos, comemos de ese pan y somos sustentados, somos fortalecidos. Y eso es algo tan hermoso, en el nombre de Jesús, es tan hermoso tener esa confianza plena en el Señor.
1: Amén. Fíjate, nos dice Mateo, como mencionaste ahorita, 6:33, más buscar primeramente el reino de Dios. Así que sobre todas las cosas, estamos llamados a buscar el reino de Dios. Es lo más importante. Como leíste en Romanos 14:17, que el reino de Dios no es comida ni bebida, sino poder en el Espíritu Santo. Y cuando nos habla aquí de su justicia, obviamente nos habla de la obra de nuestro Señor Jesucristo. Él removió toda injusticia, nos dio su justicia, o sea, removió toda maldad, todo pecado, removió todo aquello que nos hacía culpables, removió toda culpabilidad. Y entonces, por medio de esa justicia, ahora nosotros podemos ser hijos de Dios, que es lo que Jesús habla con Nicodemos. Para entrar en el reino de los cielos, tenemos que nacer de nuevo. O sea, hay una forma de nosotros entrar en el reino de los cielos, cuando habla de la justicia. Y por eso dice, busca primeramente el reino de Dios y su justicia, y todas estas cosas serán añadidas. Veremos a ser herederos con Cristo como hijos de Dios. Y entender que la importancia de nosotros nacer de nuevo para entrar en el reino de Dios, y la forma en que nosotros podemos buscar de su reino, entrar en el reino, ser herederos del reino de Dios y recibir todo aquello por la cual Jesús pagó el precio. El Padre nos amó, entregó a su Hijo, y entonces ser parte de la familia de Dios, del reino de Dios, viene por medio del sacrificio de Jesús. Y por eso podemos buscar su reino, podemos recibir toda justicia, y todas las cosas son añadidas, y ser un hijo de Dios. Y cuando decimos, ¿qué es ser un hijo de Dios? ¿Qué es ser un hijo de Dios? ¿Cómo somos hechos hijos de Dios? ¿Qué nos dice la palabra? ¿Qué nos dice la Biblia? Porque todos somos creación de Dios, pero no todos somos hijos de Dios. Esa es la importancia. Y hay una forma como tú y yo podemos ser hijos de Dios. Y para ser hijos en el reino de Dios, en el reino de los cielos, necesitamos un padre. Eso es importante. Y aquí en la tierra nosotros, pastora, no escogemos nuestro padre, pero en Cristo nosotros escogemos nuestro padre. En el mundo tú no tienes potestad de ser huérfano o no. En Cristo escogemos ser huérfanos o no. O sea, podemos escoger un padre, no tenemos que ser huérfanos. Por eso, por medio de Jesucristo, podemos escoger el Padre y ser hechos hijos de Dios. Y entonces ser parte del reino de Dios, lo cual buscamos primeramente. Y cuando hablamos del reino de Dios, estamos hablando del gobierno de Dios, como Dios opera, su justicia. Y como mencionaste al principio, está el reino de Dios y está el reino de los cielos. El reino de Dios es su gobierno. El reino de los cielos es donde Dios vive y permanece.
0: Amén, amén. Es poderoso realmente. Y vemos, ¿verdad? Porque el primer hombre, ¿verdad? Adán, él estaba vivo, pero al desobedecer, hizo lo que Dios le dijo que no hiciera. Le dijo, el día que comieras de ese árbol, ciertamente morirás. Murió espiritualmente. So, vemos que de vida fue a muerte, de bendición a maldición. Muere espiritualmente. Luego vemos que con el tiempo muere físicamente. Esto, pero Jesús, el segundo Adán, vemos que Él vino para restaurarnos, para darnos vida, para darnos la potestad de ser hechos hijos de Dios. ¿Y cómo somos hechos hijos de Dios? Creyendo con nuestro corazón que Dios levantó a Jesucristo de entre los muertos y confesando con nuestra boca que Jesucristo es el Señor. El Hijo de Dios que vino, el Cordero Santo que vino a quitar el pecado del mundo. El segundo Adán que fue obediente hasta la muerte y muerte de cruz. El que tomó nuestros pecados, el que sufrió nuestros dolores, el que se hizo pecado con nuestro pecado, porque Él no había cometido ningún pecado. Vemos que Él nos da su naturaleza. Él muere en nuestro lugar y luego nos da la oportunidad de nacer de nuevo. Nosotros escogemos. Lo escogemos a Él, Él es la vida, escogemos la bendición cuando la escogemos a Él, Jesús. Y eso es algo poderoso. Él está esperando que tú le recibas. El mediador entre Dios y los hombres, Jesucristo hombre. Él es el que murió, Él es el que pagó el precio para que hoy tú seas resucitado, para que tú seas una nueva criatura, para que tú puedas nacer de nuevo, nacer de arriba, nacer del agua y del espíritu. Y eso es por medio de Jesucristo. Y eso es poderoso. Y Él nos da su naturaleza, Él nos da su espíritu. Y eso es poderoso, pastor, porque estaba leyendo aquí en Gálatas capítulo 5, uh-huh. Esto donde nos habla del fruto del espíritu. La naturaleza de Dios en nosotros. Hay personas que dicen, es que yo no puedo, es que es tan difícil, no puedo. ¿Sabes qué? En Cristo todo lo puedes. Cuando te cedes a Él y cuando dices, ya no vivo yo, más vive Cristo en mí. Soy una nueva criatura. Ya no hago lo que yo quiero hacer, sino que soy obediente y ahora estoy en el reino de Dios. Ahora opero en el Espíritu. No lo que mi carne quiere hacer, sino lo que mi espíritu me guía a hacer. Y vemos que el fruto del espíritu, que es amor, gozo, paz, paciencia, benignidad, bondad, fidelidad, mansedumbre, templanza. Vemos que es la naturaleza de Dios en cada uno de nosotros. Ahora, tenemos que aprender a cedernos al fruto del espíritu. Estamos llamados a cedernos, porque tu carne, vemos que hay una lucha entre la carne y el espíritu, pero la que tú alimentas es la que va a ser más fuerte y es la que va a vencer. Si tú te alimentas de la palabra de Dios, tú vas a vencer la carne, vas a cederte y vas a ser, y esta naturaleza se va a manifestar en tu vida, este fruto del espíritu se manifiesta en ti. So, estás llamado ¿a qué? Alimentar tu fe, alimentar tu corazón con el pan de vida, que es la palabra viva de Dios. Eso está la bendición, está la maldición, está la vida, está la muerte. Y Dios nos dice, escoge pues tú la vida para que vivas tú y tu descendencia. Hay un cántico sobre la bendición y tan hermoso cuando escogemos la vida, nuestra descendencia es bendecida. Ahora, una de las claves, y lo hemos visto en los años que hemos estado en el ministerio, y vamos ahora para, wow, yo creo que son 28 años, si no me equivoco, que hemos estado. Esto, hemos visto cuando las personas escogen a Jesús, ¿verdad? Su descendencia es bendecida, pero en el momento que no alimentan su espíritu, no se alimentan de la palabra, hacen yugo desigual, toman decisiones que van en contra de la naturaleza de Dios, cómo esa descendencia es afectada, cómo se van alejando de Dios, cómo van haciendo las cosas. Y por eso tenemos que enfocarnos en Jesús, el autor y consumador de nuestra fe, saber que estamos llamados a alimentar nuestro corazón para que la naturaleza de Dios, el fruto del Espíritu, esté en nuestras vidas. Cedernos siempre al Señor, cedernos siempre al Espíritu Santo, para que sea Él y para que nuestra descendencia no vuelva atrás. Y este cántico, pastor, lo vamos a escuchar sobre la bendición.

0: Gloria a Dios. El deseo del corazón de Dios es nuestro bienestar, el bienestar de nuestra familia. Y por medio de Jesucristo, Él removió toda maldición y entonces nos dio su bendición. Y por eso que está en Cristo, está en la vida. Y mira lo que nos dice Deuteronomio 30, versículo 19, hablando de la bendición de Dios. A los cielos y a la tierra llamo por testigos hoy contra vosotros, que os he puesto delante la vida y la muerte, la bendición, la maldición. Y después nos da una sugerencia, este Dios: escoge pues la vida, que es Jesús, para que vivas tú y tu descendencia. Esa es la redención que vino por medio de Jesucristo. Él nos redimió del pecado, de la maldad, de la enfermedad, de la muerte, de la maldición. Él nos redimió. Y entonces todo aquel que está en Cristo Jesús está redimido de la maldición, redimido de la muerte, redimido de la maldad, redimido de la enfermedad, redimido de la pobreza, redimido totalmente. Y aquí Él nos dice, obviamente, cómo nosotros recibimos esta redención, esta bendición que sigue fluyendo en nuestras generaciones. Dice: amando a Jehová tu Dios, atendiendo su voz, y aquí es este punto es importante, y siguiéndole a Él, porque Él es vida para ti, dice aquí. Jesús es vida para nosotros, y dice, y prolongación de nuestros días, dice aquí, a fin de que habitemos sobre la tierra que nuestro Dios nos dio. Eso es poderoso. Vemos aquí que hemos sido redimidos. Y por eso la bendición, la importancia de nosotros seguirle a Él, para que la bendición de Dios siga fluyendo a través de nuestras vidas por medio de Jesucristo. La vida siga fluyendo. Largos días sigan fluyendo. Él es vida para nosotros. Aquí nos dice claramente, y prolongación de nuestros días. Pastora, vemos la bendición de Dios, cuán poderosa es. Y en Efesios dice que Él nos amó, Él nos perdonó, Él nos recibió como hijos adoptivos suyos por medio de Jesucristo. Y nos dice que hemos sido bendecidos con toda bendición espiritual en los lugares celestiales en Cristo Jesús. Está el reino de los cielos, donde nuestro Padre celestial y Jesús viven, habitan. Y entonces está el reino de Dios, en el cual Jesucristo, el Espíritu Santo, mora en nosotros como hijos de Dios que somos. Y vemos que dice: busca ese gobierno, busca primeramente el reino de Dios, llega su justicia y todo es añadido. En el nombre de nuestro Señor Jesucristo. Esa es la bendición de Dios con nosotros.
1: Fíjate, Isaías capítulo 1 nos dice: si quieres y oyeres, comerás el bien de la tierra. Uh-huh. Y vemos la importancia de oír, el oír cuando oímos la voz de Jehová nuestro Dios. Y ahí te lo dice claramente en Deuteronomio capítulo 30, amando a Jehová tu Dios, atendiendo a su voz y siguiéndole a Él. La fe es, pastor, por el oír y el oír. Y sin fe es imposible agradar a Dios. Sabemos la importancia de conocer. Y porque cuando tú conoces una persona, ahí comienza la confianza. Ahora, si una persona tú estás conociendo y hace algo indebido, y lo, ¿verdad?, hace algo, ahí es bien difícil la confianza. O sea, toma tiempo recobrar esa confianza. Esto, y por eso es importante conocer. Cuando conocemos a nuestro Padre, vemos que Él es fiel, que Él es bueno, que Él es justo. Esto, y entonces nuestra confianza va en aumento, en aumento, en aumento, donde reposas en Él, descansas en Él. Sabes que su palabra es la verdad, que su palabra no retorna tras vacía. Ahora, si te alimentas de lo natural, te alimentas de este mundo, si por eso nos dice en Romanos 12, no te conformes a este siglo, no te alimentes de este mundo, aliméntate de Dios para que lo sobrenatural sea natural para ti, para que sea lo normal para ti. Pero si te alimentas de este mundo y te conformas a este mundo, las cosas de Dios, tu confianza en Dios no estará fuerte, y entonces las cosas del Señor son imposibles para ti. Y por eso dice, para el que cree, todo le es posible. Para el que cree, y el que cree es el que confía en el Señor, el que le conoce. Y por eso es importante el oír atentamente la voz de Jehová tu Dios, conocer al Señor, conocerlo de todo corazón, saber que Él es fiel, que Él es bueno, que Él es fiel, Él es bueno. Y quiero leer esta escritura, pastor, y ya se nos está agotando el tiempo. En Gálatas capítulo 6, verso 7, dice, no os engañéis, Dios no puede ser burlado, pues todo lo que el hombre sembrare, eso también segará. Porque el que siembra para su carne, de la carne segará corrupción. Mas el que siembra para el Espíritu, del Espíritu segará vida eterna. No nos cansemos, pues, de hacer bien, porque a su tiempo segaremos si no desmayamos. Y ahí está. O sea, cuando sembramos al Espíritu, tu confianza va en aumento, tu fe va en aumento, la fe es por el oír y el oír. Y vas a lo sobrenatural, el reino, ¿verdad? Vas viendo, wow, mi papá, mi padre tiene cuidado de mí, mi padre envió a Jesús y por la llaga de Jesucristo ya yo fui curada. O sea, vida es mi porción, paz es mi porción, porque ya tú estás entrando en una dimensión más allá, más arriba de lo natural. Este pastor, Dr. Will Winston, él siempre habla de la cuarta dimensión. Y una de las cosas, cuando entendemos que el Señor es poderoso para hacer más de lo que podemos pensar o entender, que Dios es fiel, entonces comenzamos a tomar la palabra, comenzamos a vivir de acuerdo a lo que escrito está. Y eso es lo que Dios quiere para cada uno de nosotros. Aleluya.

0: Gloria a Dios, Jesucristo es el Señor. El número a llamar, 585-703-1829. 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Les amamos en gran manera. Jesucristo es el Señor. Y hoy, acuérdate, Él está cerca de ti, solamente invoca su nombre y Él te salva, Él te sana, Él te ama. Bendiciones.
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